0: maravillosa. Seguro. Tener un Dios, el creador único y verdadero del universo y de todo, con el poder que él tiene, porque nadie lo puede superar realmente, ¿no es cierto? Que tenga una relación personal con cada uno de nosotros, que somos, bueno, seguimos fallando, ¿eh? Porque perfectos no vamos a ser nunca hasta que el Señor nos llame a su presencia, ¿no? Porque yo digo, certificado y diploma de cristiano todavía no tiene nadie, ¿no? Así tenga los años que tenga, conociendo al Señor, ¿no?
1: Todavía no existen.
0: Estamos en proceso, estamos en proceso constante, ¿no? Tenemos que seguir aprendiendo, ¿verdad? Entonces, bueno, eso es algo maravilloso que uno puede decir, mirá quién es el que está conmigo, ¿no? Realmente, ¿no? Diríamos, ¿no? No se puede pedir algo más grande. Y él tiene esa relación conmigo, que yo lo agarre, me equivoco, meto la pata, me entrego, y sin embargo, no, ahí está él, bueno, si me tiene que disciplinar, me disciplina, ¿no es cierto?, por amor, pero me comprende como nadie, porque por eso sí es hombre, para saber como humano qué pasa, ¿no? Porque si no, como Dios, imagínate, no iba a entender, ¿no es cierto?, ¿qué le pasa a esto? ¿No? ¿Por qué se pone así? Bueno, el Señor sabe a veces por qué nos ponemos así, por qué nos sentimos así, porque Él lo vivió. Sí. Entonces es algo maravilloso eso realmente, ¿no? Tener esa posibilidad de decir, mirá, Dios mío, y siendo quien es, mirá cómo me entiende, mirá cómo me aguanta, ¿no? Como diría, porque humanamente te doy dos cachetazos y ya estás listo,
1: sí,
0: basta.
1: Te dejo solo
0: ya me cansaste,
1: y arreglate,
0: ¿no?
1: Otra
0: vez con esta historia, otra vez con lo mismo, no aprendés, ¿no? Pero aún así, sin embargo, no nos rechaza, sino que no nos suelta, sino que nos sigue, ¿no es cierto?, amando y ayudando para seguir adelante y que lleguemos a la meta, ¿no? Bueno, ahora fíjense, en el escándalo del aceite nos recuerda que llegará un momento donde lo único que va a contar será lo que vos, nosotros y Dios construimos en lo privado.
2: Exacto.
0: Es así, ¿no? Entonces, no esperemos a que se apague la luz general para darnos cuenta de que el depósito nuestro está vacío. O sea, ¿no? Entonces, el aceite se compra hoy, ¿en qué? En entrega y en silencio. No es que tengo que, no sé, ay, yo hago esto, sí, el Señor, está. Esto, porque sí, porque mi relación es personal, es privado, realmente, ¿no? Y para que cuando llegue la noche, nuestra luz sea el reflejo de una vida que ya conocía al esposo antes de que se abriera la puerta. Ya teníamos la relación, ya estábamos preparados, ¿verdad? ¿No? Entonces, qué importante que es mantener esa relación personal activa. Que no es cumpliendo mandamientos solamente, preceptos, ordenanzas, sino que teniendo una relación totalmente abierta. Se habla tanto, ¿no?, de las relaciones abiertas hoy en día, ¿no?
1: Van para otro lado con eso.
2: Es importante tener una relación abierta con Dios. Obvio que tenemos que hacer justamente los preceptos, los mandamientos, la obediencia, pero el tener una relación abierta con Dios continuamente, eso hace que esa luz... Claro. Que justamente tenían las vírgenes, alumbren el camino de otros.
0: Claro.
2: Justamente como las vírgenes que quedaron sin aceite, puedan llegar a entender lo necesario que tener una relación con Dios diaria.
0: Amén. Claro, porque se tiene que notar. Si tenés esa relación, se va a notar.
1: No, seguro,
0: es imposible,
1: seguro.
0: Como es que siendo luz, me entendés, vos la pongas en un cajón, o sea, ¿no es cierto? No, claro, sino que alumbra toda la casa. Y ese es el motivo por el cual otros van a poder llegar también. Ese no es que, ay, Señor, me salvó, tengo una relación, hizo gloria a Dios, aleluya, ay, qué bueno, qué maravilloso. No, sino que para que eso sea compartido, para que otros también lleguen a conocerlo a él y a tener esa relación personal con él. De eso se trata, ¿no? Porque a veces estamos tan felices con lo que tenemos y, bueno, ya está, ¿no? Porque justamente el Señor dice, vayan, o sea, tenemos que ir y llevar esa luz a los otros, para que puedan realmente ellos también llegar a tener sus lámparas encendidas, ¿no es cierto? Esa es la tarea. Bueno, así que qué importante es cuando hablamos así. Sí, porque si hablas de personas como que se parece egoísta, ¿no? Que es mío solo. No, justamente porque esa es la raíz, ¿no? De esa relación personal y constante, ¿no? Porque no es de tanto en tanto, sino constante, como que respiramos todos los días. Bueno, podemos después entonces, como decía Vicky, ¿no? Se va a ver reflejado en la obediencia, en la vida, una vida transformada.
2: La ansiedad del otro, es decir, yo quiero eso.
0: Claro.
2: Yo lo necesito.
0: Obvio.
2: Yo necesito ser como aquella persona.
0: Sí.
2: Es decir, y después vamos a ver, ¿por qué esa persona es así? Entonces va descubriendo, por tal cosa, por tal otra. Yo quiero eso.
0: Es decir,
2: nosotros tenemos el deber de reflejar la vida de Cristo para que aquel que lo necesita tenga el apetito de querer comer ese pan de vida que es Dios.
0: Porque vos fíjate que la

0: Gente, nosotros somos la Biblia para la gente. Nuestra vida, nuestra conducta es la Biblia para la gente. Sí, porque sí. No van a ir a leer la palabra ni tampoco. Nuestra vida es esa Biblia que ellos van a estar viendo y van a estar leyendo, ¿no es cierto? Y tenemos que ser abierta para ser leída por todos los hombres realmente, ¿no?
1: Somos eso. Cartas leídas.
0: Claro, claro, exactamente, ¿no? Eso tenemos que lograr, ¿no? Que la gente diga, como vos decís, ¿qué le pasa, no? Porque conociendo nuestros problemas, quizás nuestras situaciones, ¿no? Ven bien. Algo diferente. No, así cómo se puede reír sí. Si es para estar llorando sí. Todo el día. Claro, bueno, sí lloramos, no negamos, lloramos, sí. Nos cuesta, pero es difícil, pero a pesar de tenemos ese resto, diríamos, ¿no? Claro que el otro no tiene y que te da esa fuerza para seguir adelante a pesar de que el mundo parece que se te derrumba alrededor o no, ¿verdad? Como que ha pasado y no es intransferible realmente. Yo les digo, cuando pasó lo de mi nietita, realmente viste, preguntamos por qué, Señor, no entendemos, ¿no? Porque no era desobediencia, no era. Bueno, el Señor tiene sus métodos y sus planes que nosotros no entendemos, ¿no? Pero Él, en su gran amor y misericordia, me dijo, después pasado el tiempo, mira, lo que sucede es esto. ¿Qué pasaría si con el correr del tiempo, ¿no? Tu nieta toma caminos equivocados y pierde su alma. Sí. ¿Qué hubieras preferido? ¿Igual que se quede o que yo me la lleve? ¿No? Entonces ya, bueno, pero si nació en una casa cristiana, familia cristiana, ¿cómo? No, es personal la salvación, seguro. Es decisión personal, sí. No es porque los padres, los abuelos, no sé qué, bueno, obviamente que diríamos, hay una ayuda, hay un entorno que colabora, sí, ¿no es cierto?
1: Común,
0: ¿no?
1: De la familia, sí. De los
0: pero
1: padres.
0: Pero después la decisión es personal, y uno no sabe qué es lo que puede decidir, no. A veces, viste, a los hijos, o no les ha pasado, uno se entera de cuántos hijos, y dice, pero ¿cómo hizo esto? Si acá tuvo un ejemplo en la familia, se le dio el ejemplo, se vivía de tal manera, pero ¿qué le pasó? Y bueno, ¿qué le pasó? Algo le pasó y sucedió.
2: Y sí,
0: ¿no? Y,
2: sí.
0: Y te quería arrancar los pelos, ¿no es cierto?
2: Sí, bueno, claro, por eso. Dice, ¿pero cómo?
0: Lámparas encendidas.
2: De una manera y...
0: Bueno, vamos a las lámparas encendidas, por favor, en relación personal a full, con todo. Amado Dios, te damos gracias, Señor, porque realmente te tenemos en nuestra vida y podemos tener esa lámpara encendida por tu gran amor y misericordia, Señor, constantemente ardiendo, Señor, con esa fe en ti, Señor, y con ese gozo que nos hace estar fuertes, porque tenemos al más grande de los grandes con nosotros, Señor. Realmente toca a cada vida, Señor, a cada necesidad de aquellos que estén escuchando. Tú conoces sus necesidades, Señor. Tú tienes el control de todo lo que llega a nuestras vidas, Señor, y si hay alguno, Señor, que todavía no te conoce, que realmente esta palabra, Señor, encienda ahí su corazón para abrir ese corazón y recibirte y tener esa relación personal única y maravillosa, aleluya, que gracias a ti nosotras ya lo tenemos.
2: Amén.
0: En el nombre de Jesús te damos las gracias y te lo pedimos. Amén y amén.
2: Gracias, Señor.
0: Hasta aquí hemos llegado entonces en este viernes estupendo que el Señor nos ha regalado, porque estamos en pie con Él. Así que los invitamos al próximo viernes a compartir con nosotros cuando escuches esta palabra que te dice que estamos en dónde. En la iglesia,
1: Manuel. Dios con nosotros.
0: Sí, amén. Gloria a Dios.
2: Feliz Día del Trabajador.

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2: Desde Tugui, Brasil, el gobernador Álvar Núñez Cabeza de Vaca anduvo con su gente sin hallar poblado alguno, cruzando los muchos ríos y malos pasos que había hasta el 19 de diciembre de 1541. Ese día llegaron a un lugar habitado por indígenas guaraníes, quienes con el jefe y hasta con las mujeres y los niños salieron muy complacidos a recibirlos al camino, a 2 leguas del pueblo. Traían muchas provisiones de gallinas, patos, miel, batatas y otras frutas, maíz y harina de piñones, de la que hacen muy grandes cantidades, porque hay en aquella tierra muy grandes pinares. Son tan grandes los pinos que 4 hombres juntos, tendidos los brazos, no pueden abrazar uno. Son muy altos y derechos los pinos, y son muy buenos para mástiles de naves, según su tamaño. Las piñas son grandes, los piñones del tamaño de bellotas, con una cáscara grande como de castañas. En el sabor se distinguen de las de España. Por aquella tierra hay muchos puercos monteses y monos que comen estos piñones de la siguiente manera. Los monos se suben encima de los pinos y se agarran de la cola y con las manos y las patas tiran muchas piñas al suelo y cuando ya han derribado muchas, bajan a comerlas. Muchas veces ocurre que los puercos monteses están abajo aguardando a que los monos derriben las piñas, y cuando las han derribado, al tiempo que los monos bajan de los pinos a comerlas, los puercos arremeten contra ellos, se las arrebatan y se comen los piñones. Y mientras los puercos comen, los monos dan grandes gritos desde los árboles. De veras que es cómico imaginarnos aquellos monos gritando desde los árboles en son de protesta por el robo de los puercos monteses, tal como lo narra Pero Hernández, secretario del explorador español Álvar Núñez Cabeza de Vaca. Sin duda debiéramos tener más compasión de los pobres monos, sobre todo nosotros que alguna vez hemos tenido a un mono de mascota, y más aún los que podemos identificarnos con ellos por haber sido víctimas del despojo cometido por personas que, ya sea en carne propia o a distancia, nos han robado algo de nuestra propiedad física o intelectual que nos ha costado mucho trabajo. Es que, quieran o no reconocer los culpables de ese delito, a los ojos de Dios es tan reprobable robarle una máquina de coser a una pobre viuda que se gana la vida con ella, como es condenable piratear las grabaciones de artistas musicales copiando y revendiendo sus discos compactos a precios irrisorios sin que los autores sepan siquiera lo que está sucediendo, aunque los pobres artistas lo supongan a causa de los pocos ingresos que perciben de las ventas legítimas. Y ni hablar de los millares que a diario citan o copian las palabras de otros autores como si fueran suyas, ya sea en escritos o en la internet, sin preocuparse un ápice por atribuirle autoría a esas palabras o investigar a ver quién las pronunció, dando así la impresión de que son de su propia inspiración. Más vale que los culpables de tales robos se arrepientan sinceramente de esa violación del 8º mandamiento. No sea que en el día del juicio a Dios le toque despojarlos a su vez de lo que más vale, diciéndoles: «Apártense de mí, todos ustedes hacedores de injusticia».
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imposibles. Yo no sé qué usted necesita, pero Él tiene el poder para darle el milagro hoy. Le invito a que cante conmigo esta canción. Alce su voz fuerte.

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tributen al Señor, seres celestiales, tributen al Señor la gloria y el poder. Tributen al Señor la gloria que merece su nombre. Póstrense ante el Señor en su santuario majestuoso. La voz del Señor está sobre las aguas. Resuena.

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2: ¿Qué tal, querido amigo o amiga del programa Cruzada con Luis Palau? Mi nombre es Jorge Escopazo y quiero darle la más cordial bienvenida a este nuestro punto de encuentro en la radio, donde estudiamos diariamente la Biblia, la Palabra de Dios, junto a miles de oyentes alrededor del mundo, quienes escuchan nuestros programas a través de las emisoras que lo transmiten, como así también a través de nuestro sitio en internet, luispalau.net. Y en este día, continuando en nuestro estudio en 2 Corintios, quiero presentarle el mensaje Defendiéndose con Autoridad.
3: Seguimos adelante con nuestro estudio en este día acerca de el apóstol Pablo, que se estaba defendiendo, o mejor dicho, no defendiéndose a sí mismo, como más bien defendiendo su ministerio. Hemos visto en los versículos 1 y 2 de 2 Corintios capítulo 10 la defensa humilde que San Pablo, sin pretensiones, hace de su ministerio. En 2 Corintios capítulo 10 y los versículos 3 y 4 vemos que la defensa es una defensa espiritual que Pablo hace de su ministerio. Versículos 3 y 4. Luego, hoy, hemos de ver que la defensa que Pablo hace de su ministerio es una defensa con autoridad. Con autoridad. En una palabra, ni la humildad ni el ser espiritual quita el hecho de que Pablo es un hombre de autoridad, que está discutiendo con estos señores y señoras de Corinto, no como un hombre débil por ser humilde, ni ignorante ni tonto por ser espiritual, sino que lo hace con autoridad. Y es muy importante que aprendamos de San Pablo cuál es la opinión de él, cuál es el estilo de Pablo en defendiendo el ministerio que Dios le ha encargado. Ahora pues, leamos versículos 5 y 6 de 2 de Corintios, capítulo 10. ¿Le parece bien? Bueno, tomemos el versículo 4 para contexto. Dice así: las armas de nuestra milicia no son carnales, sino poderosas en Dios. Hasta allí llegamos en el estudio anterior. Luego continúa diciendo: poderosas en Dios para la destrucción de fortalezas, derribando argumentos, derribando toda altivez que se levanta contra el conocimiento de Dios, y llevando cautivo todo pensamiento a la obediencia a Cristo, y estando listos, prestos, para castigar toda desobediencia. ¿Cuándo? Cuando vuestra obediencia sea perfecta. Muy bien, allí tenemos cinco pasos en esta defensa con autoridad que el apóstol Pablo hace de su ministerio. Recordemos, Pablo está defendiendo su ministerio y se está defendiendo a sí mismo. Pablo está reafirmando su autoridad apostólica. Analice usted el capítulo 1 y los versículos 12 al 17 y se dará cuenta cuál es el contexto. ¿Se defiende con humildad? Sí. ¿Se defiende espiritualmente? Sí. Pero lo hace con autoridad. ¿Qué clase de autoridad? ¿Será autoridad carnal? No. ¿Será autoridad al tipo del mundo y de los mundanos? No. ¿Será el tipo de autoridad que se impone con las armas de la carne? No, no y no. Ya lo dice él en el versículo 4. Las armas de nuestra milicia no son carnales. Entonces tenemos derecho de preguntarle a Pablo: bueno, entonces, Pablo, ¿con qué autoridad, en qué sentido te estás defendiendo con autoridad? Ah, dice Pablo, ¿quieres una respuesta? Vamos por partes. Al final del versículo 4 dice: destruyendo, ¿qué? Fortalezas. ¿Qué tipo de fortalezas está tratando de destruir Pablo al defender su ministerio? Indudablemente se trata de fortalezas espirituales. ¿Acaso no dice Efesios capítulo 6? Lo analizamos en el día de ayer, que tenemos que usar armas espirituales para destrozar fortalezas espirituales. ¿Qué son esas fortalezas? Son los demonios, son las malicias espirituales en los aires es el mismo Satanás, que levanta fortalezas, como quien dice castillos, que defienden a las fuerzas del mal. Y el cristiano, que tiene percepción espiritual, sabe que tiene que destruir las fortalezas satánicas a menudo para poder tomar una ciudad para Dios, un pueblo para Cristo e incluso una familia para traerla a los pies del Señor Jesús. De modo que, cuando uno ataca a los siervos de Dios, y en particular al ministerio que Dios ha dado, tiene que empezar por destruir fortalezas. Segundo, derribando argumentos, dice el versículo 5, destruyendo fortalezas y derribando argumentos. Una de las labores principales del cristiano inteligente, espiritual y humilde es el de reconocer que la guerra espiritual en gran parte se lleva a cabo en el terreno de la mente, de los pensamientos. La mente, el cerebro, es una parte muy importante del ser humano. El cerebro, la mente humana, tiene la capacidad de recordar, de argumentar, de colectar información, de archivar información, de memorizar verdades y promesas, y lamentablemente también de la mentira. Es por lo tanto que cuando nosotros queremos servir a Dios y queremos usar de autoridad espiritual, o tenemos que defendernos por alguna falsa acusación, tenemos que derribar argumentos como estando listos para responder humildemente a los que nos hacen preguntas, como dice San Pedro. Estudie usted Romanos capítulo 1, versículos 18 al 25, y ahí va a encontrar al apóstol Pablo, guiado por el Espíritu Santo, derribando argumentos mundanos, carnales y de pecado horrible. Dice allí, por ejemplo, en Romanos capítulo 1, que hay quienes cambian la verdad de Dios por la mentira. Ese tipo de cambio que viene de el trono de Satanás, ese cambiar de la verdad de Dios por la mentira, tiene que ser destrozado por la verdad. O sea que usted y yo tenemos que estar empapados de la verdad de Dios para poder derribar argumentos. Tercero, versículo 5 dice, derribando argumentos y derribando toda altivez que se levanta contra el conocimiento de Dios. Altivez, el orgullo. En la guerra espiritual necesitamos autoridad espiritual. La autoridad espiritual, ya la analizamos en los días anteriores, viene de la humildad y viene por esgrimir armas espirituales. ¿Cómo podemos derribar toda altivez que se levanta contra el conocimiento de Dios? Bueno, derribando argumentos, eso es lo primero. Segundo, en el poder del Espíritu Santo, derribar las altiveces con sabiduría, con conocimiento bíblico, profundamente conocedores de la palabra de Dios y de la persona de Cristo, podemos derribar toda altivez. La altivez es la raíz de la idolatría. La altivez es la raíz de las divisiones en el cuerpo de Cristo. La altivez es de donde provienen todos los problemas, porque la altivez es el ego en acción, el ego que quiere levantarse contra el conocimiento de Dios. Ahora bien, le quiero preguntar, ¿usted está cautivando todo pensamiento a la obediencia a Cristo? Dice el versículo 5 que en la guerra espiritual debemos llevar cautivo todo pensamiento a la obediencia a Cristo. Todo lo que usted y yo pensamos tiene que estar cautivo a Cristo. Cuando procuramos ganar un argumento, debemos cautivarlo no para nuestro triunfo, sino para Cristo. Debemos llevar a la gente a Cristo. Debemos llevar los pensamientos a Cristo. Aún el estudio de la palabra de Dios, a Jesucristo. El gozo en la iglesia, a Cristo. Cautivar todo y llevarlo como esclavos de Cristo. Por último, a veces llega el punto, como dice el versículo 6, en que tenemos que estar prontos para castigar toda desobediencia cuando la obediencia sea perfecta. Si hay desobediencia entre el pueblo de Dios, a veces llega el punto de la disciplina. Pero eso ya lo estudiamos en 2 Corintios capítulos 1 y 2, no lo voy a repetir ahora. Pero a veces, en defensa de la autoridad y del ministerio, es necesaria la disciplina. Que Dios le dé sabiduría al servir al Señor.
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0: Hasta aquí nos acompañaba Crystal Lewis junto a Jesús Adrián Romero con esta preciosa melodía, O Cuánto Amo a Cristo. Y de esta forma estamos llegando al final de nuestro programa. Nos tenemos que despedir, pero si el Señor lo permite, nos vamos a reencontrar en nuestra próxima presentación. Mi nombre es Jorge Jopazo. Fue un placer acompañarle en este día. Recuerde visitarnos en nuestro sitio en internet www.luispalau.net.
1: Amigos oyentes, muchas gracias por su fina sintonía al programa de este día. Les estaremos esperando muy pronto para el próximo programa Cruzada con Luis Palau. Hasta entonces, recuerden las palabras de nuestro Señor Jesús. Felices los de corazón limpio, pues ellos verán a Dios.

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1: Si se detiene a pensar en todo lo bueno que el Señor le ha dado y ha hecho en su vida, y luego piensa en lo que usted ha hecho por el reino de Dios, puede afirmar, como el apóstol Pablo, que la gracia de Dios no ha trabajado en vano en usted.
2: Bienvenido a En Contacto, el Ministerio de Enseñanza Bíblica del Dr. Charles Stanley. ¿Cuál evento ha tenido el efecto más impresionante en su vida? Quizás sea su matrimonio o el nacimiento de un hijo, o tal vez sea una enfermedad o un accidente. Aunque todas estas cosas puedan modificar la dirección de nuestra vida, para los creyentes hay algo aún más impactante, y se trata de la gracia transformadora de Dios.
1: Dios declara que nos ha predestinado para que seamos hechos conformes a la imagen de su Hijo, Jesucristo, lo cual significa que el deseo de nuestro Creador es que lleguemos a ser hechos conformes a la imagen de su Hijo. Este es un proceso que comienza desde el día en que somos salvos por su gracia.